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7: Para todos esos amores que dicen ser prohibidos. Y para todos esos que no pudieron ser. Esto dice así.

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0: Muchas gracias. Los aplausos nos escucharon.
1: Los aplausos bien fuertes.

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0: Dale, gracias.
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0: ¿Vos decís?
1: No te lo puedo decir en inglés porque no me sale. Pero te lo quería decir. You are red. Y por eso te escribí esto. Escucha.

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0: hace 7 mi octava base. No, ¡Tachi! ¡Tachi!
1: ¡La botella! ¡Eh! ¡La botella!
2: ¡Para que viene el
1: pará! La botella, la
2: arrancamos.
0: ¡Me permite, jefe! ¡Lleva 5!
2: Pará.
0: Sí, lleva 5, jefe.
1: Oiga usted que hoy es domingo,
2: Patrón.
0: Prende la radio a ver si escuchamos algún tema como la gente tropical, a ver si hay algo.
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0: Comienzo, qué apertura de aire tropical por aire FM, La Cubana. Una especie de doblete para abrir este mes de junio. Ya estamos en el mes 6. 7:13 AM.
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0: Ha llegado la diferencia de la mañana. Aire tropical por aire FM 100.3. La mejor. Vamos rumbo al mediodía. ¿Qué tal? ¿Cómo pasaron? Me imagino que muy bien. Aquí estamos, como les decía, en este lunes, primero de junio de 2026. Nos venimos acercando a la mitad del año. Aunque usted no lo crea, de Ripley, hoy es el Día Mundial de las Madres y los Padres. Día Mundial de los Arrecifes. Tenemos todo tipo de días hoy. Día Internacional de la Infancia. Día Mundial de la Leche. Temperatura actual 11 grados. Sensación térmica 9. Máxima de 14. Humedad 90%. Alto porcentaje de humedad siempre. Se espera un ascenso de la temperatura durante los próximos 4 días. A saber, estos son los vehículos de la comunicación. Correo electrónico. juanjoalberti@hotmail.com. Mensajería aire 2580 y 091-51-6004. Facebook, los preferidos de Juanjo Alberti. Muy buenos días. Ya comencé.
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0: Ya llegué también.
2: Con su programa.
0: Bueno, muchísimas gracias.

La máquina de Armando Villa con Bocamagüey. Odio los lunes. ¿Te parece? Contenidos en un momento acertijo. 8 menos 5, veremos cómo vienen los astros hoy. Horóscopo. A las 8, toda la cumbia con estilo. Moda charanguera. La comunicación de siempre, todo hasta el mediodía. Y antes de irnos, resolvemos los dos acertijos y efectuamos el sorteo de la recarga. 300 que se pueden originar ahí en tu celular. Se termina el concurso. El tema más representativo del cubano de América y del mundo. Se viene el sorteo de grandes premios. Ya votaste. Un solo tema. El cubano de América y del mundo. En un mensaje. Gánate los premios. Buscad el lugar donde tenés que votar. En los preferidos de Juanjo Alberti, donde hay una foto a colores. Sí, de la banda, de la orquesta, del cubano de América y del mundo. Votá ahora. No lo dejes para último momento. Te reitero. Se cierra. ¿Cuál será el tema más representativo de todos? De cubano.

0: producción de los preferidos de Juanjo Alberti. A boca de jarro, El día de la plena es todos los días. Así comienza nuestro Facebook hoy. Hola, Junio.
1: Del otro lado.
0: Ha comenzado el B6. Hola, Junio. Pero no traigas mucho frío, por favor. Un clásico, el clásico de la mañana, aire tropical a partir de las 7. Es un clásico de la vida de los uruguayos. Así lo informan los preferidos de Juanjo Alberti.
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0: La vida es tan incierta que la felicidad debe aprovecharse en el momento en que se presenta. Qué reflexión formidable. La vida es tan incierta que la felicidad debe aprovecharse en el momento en que se presenta. Una de las mejores de los últimos tiempos, de aire tropical y de los preferidos de Juanjo Alberti. Sandra se ganó los 2 pasajes a Buenos Aires. Gentileza de Viajes y Turismo. En nuestra última fiesta bailable, Sabatina de Bramián, constelación de estrellas, que siempre tiene alguna opción para regalarte. Número 142. Ganador en el sorteo de los 2 pasajes. Y está Sandra junto a nosotros. Número 142. La jornada sabatina de Bramián para más. 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

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El próximo 13 de junio también brillará Jair y Banda. Diente

autor y compositor original de la icónica canción Pídeme la Luna es el cantautor argentino Leo Dan. Fue lanzada en 1992 como parte de su repertorio de baladas y su suceso fue mundial, con infinidad de versiones por el orbe. Pídeme la Luna. Así hemos pasado por los preferidos.

0: 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En los pleneros de la solución. La historia de la señora Ono.
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0: Un enigma haya. Al murciélago negro, ¿quién le temerá?
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2: Pista del acertijo número uno de este lunes, comienzo de junio. El nombre más común del mundo es Juan. ¿Verdadero o falso? El nombre más común del mundo es Juan. ¿Verdadero o falso? 091-51-6004. Aire 2580. ¿Te ganás la recarga hoy? ¿Estudiaste la trivia? ¿Verdadero o falso? Nombre y el mensaje. Acá. Acá me lo mandás. En la comunicación. Dale.
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Ya repasando la pista del acertijo número uno de esta mañana. El nombre más común del mundo es Juan. ¿Verdadero o falso? 091-51-6004. Está en juego la recarga de 300. ¿Te la vas a perder en tu celular? ¿Verdad que no? Seguí participando. 091-51-6004.

luego boda charanguera. Hasta el mediodía. La escuelita de Perazo, la Platino Superstar. ¿Qué hay de malo en eso?

Tropical de este año 2026. Tropical Sinfónico. La Filarmónica de Montevideo con la decana. Estudio Auditorio del Sodre.

y boletería del mismo teatro en Mercedes y Andes en la esquina. Tropical Sinfónico, 24 de agosto. La Decana, la Filarmónica de Montevideo. Un recital sumamente esperado. Bien, vamos a ver qué pasa con la salud, el dinero, el numerito de la suerte, el amor, bien entendido. Momento de horóscopo, correspondiente hoy lunes, primero de junio de 2026. El tiempo pasa.

0: de Aries. Número de la suerte de Aries, 806. 806 para Aries. Nuevos proyectos aparecen en escena. Hay que aprovecharlos. Aries, Tauro, 214. 214. No juegues con fuego, Tauro. Hay que cuidarse más. Géminis, 728. 728. Hay que tratar de comprender si no piensas igual a la otra persona. Cáncer, 563, 563. La familia está apoyando, ¿te viste cuenta, Cáncer? Leo, 279. 279, Leo, asuntos económicos se complican. Cuidado. De a poquito vas a salir de ese tema. En estos días, Virgo, 048. 048, vas a vivir momentos placenteros en estos días, Virgo. Libra, 127, situación muy compleja. Te viene preocupando, Libra. Escorpio, 795, 795. El bienestar y armonía se perciben en el aire. Escorpio, Sagitario, 453, 453, Sagitario. Vas a recibir una ayuda económica extra. Enhorabuena, Sagitario. Capricornio, 238, 238. Capricornio, trata de solucionar trámites legales. Acuario, 532, 532. Trata de aunar las diferentes situaciones que se te vienen presentando. Acuario, Piscis, 382. Lindo número. 382 para Piscis. Situación positiva se afianza, Piscis. Y así, de esta forma, hemos presentado y con mucho gusto el horóscopo de aire tropical correspondiente hoy lunes, primero de junio de 2026. Ya repasando la pista del acertijo número uno. El nombre más común del mundo es Juan. ¿Verdadero o falso?
1: Mirándote a los ojos.
0: 091-51-6004. La mañana nos pertenece por derecho de conquista.
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0: A las 7 arrancamos con Tuti. Y no nos para nadie. Hasta el mediodía. Te digo algo. Ahora viene la agenda publicitaria de la radio. Voy a escuchar detenidamente todos los consejos comerciales que me brinda la mejor. De punta a punta. Y luego, la cumbia esperada. La cumbia, bien llevada de moda charanguera. Espérame ahí.

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1: Un poco de sentimiento, un poco de sentimiento.

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1: Muchísimas gracias por los aplausos, gracias por el cariño. Quiero agradecer especialmente a los que estuvieron en este segmento semiacústico. Fuerte el aplauso para Nario Recoba en el bandoneón. Por supuesto que no todo es interior, también tenemos un representante de la capital en la batería. Fuerte el aplauso para Laureano Pardo. Gracias, Laureano. Gracias. También fuerte el aplauso para Emilio Ramos. Un poco de sentimiento, un poco de sentimiento.
0: El nombre más común del mundo es Juan. ¿Verdadero o falso? 091-51-6004. La recarga es de 300. ¿Y cuál es el tema más representativo de El Cubano de América y del mundo?

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Estoy con todo de la comunicación en el 091-51-6004. Aquí veo la foto de Fernando con la chachita. Dice, quiero los enganchados del Chino Fuentes para todos.

soy yo, ¿eh? Es verdadero el primer acertijo. Bati, verdadero. Buen día, Juanjo, qué linda foto me mandaste hoy, Magdalena, de las Toscas, precioso. Precioso, todo acá, ¿eh? Juanjo dice

0: verdadero el primer acertijo. Estela me manda un video, ya lo voy a ver. Feliz inicio de semana y de mes, para mí es falso. Estela y José de Maronia, ya veo el video.
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0: Gustavo dice que es verdadero.
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0: Buen día, Juanjo, buen inicio de mes y semana. Soy Yanela de Paysandú. Siempre te escucho a partir de las 7. Excelente programa por lejos. O por cerca, no se sabe. Bueno, muchas gracias, de verdad. Por cerca lo agregué yo. Buen día, Juanjo, es falso. Muy bueno, el programa Ciro de Barrio Sur. Estamos el lunes, comienzo de mes, arrancando una nueva semanita. Nelly dice que es verdadero. Buen día, Juanjo, el acertijo es falso. David de Salto. Buen día, Juanjo, aquí en Casa Calama, como siempre. En pleno Barrio Reus, escuchándote. Sos la religión de la mañana, ya te lo hemos comentado. Fabio, Camila, Pablo, Mateo. Estamos todos. Gracias, Casa Calama, como siempre. Buen día, Juanjo y oyentes. Feliz comienzo de semana y de mes. Que tengan un excelente día. Y vamos con todo para adelante, como dice Juanjo. Saludos, Raúl de Villa Española. Tengo unas fotos tuyas para subir. Buen día, soy Chanchín. ¿Es falso? Algo del chileno. Saludos, como siempre, estoy en el éter. Un abrazo para vos, Chanchín.
1: Estoy enamorado.
0: Buen día, Juanjo. Para mí, el primer acertijo es verdadero. Sé milagros. Espero poder ganarme la recarga.
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0: Bueno, ojalá te la puedas ganar, milagros. Muy buena suerte. Feliz inicio de mes y de semana para ti y Juanjo y toda la audiencia mañanera.

0: dice Andrea. Terminación 310, gracias. Linda la foto, va para el álbum. Verdadero Lorena de Barros Blancos. Para mí es falso. Soy Adán. Muy bueno, el acertijo 1 me pone por acá. Lo voy a repasar. El nombre más común del mundo es Juan. 091-51-6004. Es una inglesa que vive en Portones. Se llama Lady Jones. Y la decana le dedicó un tema a corazón partido.
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0: Son cosas que pasan. 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
1: ¡Cenicienta! ¡Ven aquí inmediatamente!
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2: ¿Sabes, Pinocho?
0: Batman manejaba a 320 kilómetros por hora.
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2: Blancanieves, ¿en qué piensas cuando me miras?
0: Y Don Gato tenía una pandilla.
6: Los necesito, soy el marajá de Pocahú.
0: Son cosas mágicas de la vida. 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

0: ¿Será verdadero o será falso?
1: ¿Cómo, cómo y cómo va?
0: ¿Cómo viene la trivia de este lunes? ¿Cómo arrancamos el mes?
1: Te permito.
0: 091-51-6004. Aire 2580. La recarga es de 300 en tu celular.

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0: Daniel de León de Villa Teresa dice que el primer acertijo es falso. Un tema para Rosa, por favor. Como no, lo estoy anotando. Por la respuesta es verdadero, dice Juan. Karen de la Unión, respuesta verdadero.
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0: Buen día, Juanco. Soy Mariana de la Unión.

0: de calor intensa, muy intensa. En plena primavera, ¿no? Bueno, acá hemos tenido una especie de invierno, por llamarlo de alguna manera, en otoño. Es muy cambiante el tiempo, no solamente aquí en nuestro país, sino en el orbe entero, en el mundo entero. Un saludo cordial para estos uruguayos que están por ahí, en el exterior. ¡Vamos y vamos! Dice por acá Sama, gracias.
1: Escuchando mi disco.
0: Culito de calor.

Laura también está sintonizada. Gracias por estar, Laura. Muy buenos días. Ondas positivas para todo el mundo. Sean felices, esto es sumamente corto. Venimos de una forma y nos vamos de la misma manera. Hay que disfrutar lo que nos da la vida. La alegría de estar cada mañana en Aire FM con Aire Tropical. Soy yo, es verdadero. Bernardo de la Comercial, verdadero. María, desde las Acacias. Acá también sos un eco con tu religión, Juanco. Bueno, muchas gracias. Es verdadero el primer acertijo. Y ahí viene el mensaje de Eduardo, que está en la zona de San Carlos, en Maldonado. Dice que estaba muy fresquito por ahí. Bueno, hay 4 días ahora que va a haber un ascenso de temperatura. Y después van a venir algunas lluvias también, según el pronóstico del tiempo adelantado. Vamos a ver qué pasa. Saludos para todos los que están enganchados a esta edición de Aire Tropical, celebrando el comienzo de este mes de junio con la llegada del invierno. Primer día, primer lunes de mes.

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0: Acertijo número uno. El nombre más común del mundo es Juan. ¿Es verdadero o es falso? 091-51-6004. Ya lo estamos cerrando prácticamente el acertijo. Te quedan algunos momentos para comunicarte. 300 pesos de recarga en el celular.
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¿Y dónde está? ¿Pero dónde está esa mujer que tiene fama de diabla? Banda Z, Tacufos. 10:32 AM. La pañuela que tiene nombre y apellido Aire Tropical. En Aire FM 100.3. Estamos resolviendo el acertijo número 1 de hoy. En el día 1, mañana 1 del mes de junio, mes 6. El nombre más común del mundo es Juan. Esta es la pista del acertijo. ¿Verdadero o falso? Si dijiste verdadero, no es así. La respuesta del primer acertijo es falso. El nombre más común del mundo no es Juan. El nombre más común del mundo es Mohamed. Aunque usted no lo crea, de Ripley. Es el nombre más común del mundo, Mohamed. Primer acertijo falso. Ya se viene, ¿eh? La pista del acertijo 2 de esta mañana. Mañana que estamos celebrando a través de la 100.3 en Aire Tropical. A partir de las 7. Vamos a ver qué nos depara el acertijo número 2 de hoy.

0: parceros.
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0: alienígena. Agustina Giobbio, Luana. Se juntaron en el estudio de grabación y dejaron este saldo musical.
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2: Acertijo.
1: Juguemos en serio.
0: Pista del acertijo número 2 de esta mañana. Se va la segunda. La segunda interrogante se va. Hay que prestar atención a esta pista. El 15% de las mujeres norteamericanas se mandan flores a sí mismas en el Día de los Enamorados. ¿Verdadero o falso? En el Día de San Valentín ocurre esto. El 15% de las mujeres norteamericanas se mandan flores a sí mismas en el Día de los Enamorados. ¿Es verdadero o es falso? 091-51-6004. ¿Verdadero o falso? Nombre, el mensaje. Ganate la recarga de 300. A medida de que va pasando el tiempo, el horario, las horas del programa, esto se está poniendo cada momento mejor. Así es mi eterno rencor. De la planta, Angelita Leiva.

0: 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Cada mañana te espero. Repasando la pista del acertijo 2. El 15% de las mujeres norteamericanas se mandan flores a sí mismas en el día de los enamorados. ¿Verdadero o falso? ¿Verdadero, falso, nombre? 091-51-6004. Te espera la recarga de 300. Estamos saludando a todos los cumpleañeros de hoy, los que están cumpliendo años. Atentos a la jugada. Sean muy felices, pasen bonito en familia, celebrando ese cumpleaños. Y que aparezca la tortita, tortita.
1: La de Charlie.
0: Para soplar la velita, muchas felicidades.

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0: Pero hacen bailar, agitar, brillando. Simplemente Heavenis, versión en español total. Vagabundo.
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0: Mariana de la Unión, ¿qué dice? Mariana que me mandó la foto. Verdadero. Victorio de Goe, falso.
1: Le va a caer.
0: Blanca de Estación Atlántida también dice que es falso y me pide un tema de Caribe Coca. Lo voy a anotar, el tema de Caribe.
2: Dicen que todos los
0: no creo que tenga mucho tiempo hoy, pero bueno.

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0: 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Bueno, vamos a resolver el acertijo número 2 de esta mañana. Teníamos en la pista, el 15% de las mujeres norteamericanas se mandan flores a sí mismas en el Día de los Enamorados. ¿Es verdadero o es falso?
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0: Esta es la respuesta.
1: Para algunos,
0: blin blin.
1: Apenas termina. Pero para nosotros,
0: digo blin blin blin el tema.
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0: Es verdadero, aunque usted no lo crea. El 15% de las mujeres norteamericanas se mandan flores a sí mismas en el Día de los Enamorados. Vaya a saber por qué. Por un bling bling. 300 pesos de recarga en el celular.

0: 7, estamos recargando inmediatamente 300 en este celular. Postrimerías del programa. En este lunes primero de junio de 2026. Nos acercamos rápidamente a la mitad del año, ¿eh? Falta poquito, muy poquito falta. Para la mitad del año, muy poquito.
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0: Entramos en el mes 6. Entonces, queda algo por hacer, hay que hacerlo.
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0: Pero por sobre todas las cosas, tenés que tratar de ser feliz siempre. A cada instante de tu vida, recordar las cosas lindas. Y el otro, ya sabes, pasarle la escobita y limpiar. Sean felices, que esto es corto, nos estamos viendo mañana.

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0: pasa que hay como 14 grados de temperatura en la capital. La temperatura actual es la máxima para el día de hoy. En este primero de junio. El mes del aguinaldo. Qué grande. Primero de junio del 2026, un lunes con mucha nube, como nos tiene acostumbrado ya hace un par de semanitas, ¿no? Que estamos con nube, niebla, nube, humedad, nube, niebla. Por favor, y va a seguir igual, ¿eh? Olvídate. Ya te cuento el estado del tiempo para la semana, pero sigue más o menos parecido. Antes te digo que programa número 4801, este 1 de junio, feliz junio para todos.
1: Plata.
2: Perfecto, bueno, saludos a Charlie. Un abrazo, amor.
3: La vas a pasar mal.
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0: Decía, la temperatura que hemos tenido, 14 grados, es la máxima para el día de hoy. 9 fue la mínima. Para el día de mañana, sigue igual que hoy, nublado. 16 de máxima, 9 de mínima. El miércoles, sol y nubes. 17, 18 quizás de máxima. Sol y nubes sin lluvias. El jueves también, temperatura linda, ¿eh? 19 grados de máxima, 14 de mínima. Nublado, muy nublado. Viernes, sol y nubes sin lluvias. 19 también de máxima, 13 de mínima. Sol y nubes. Y sábado, domingo y lunes hay altas posibilidades de lluvia. Recapitulando, hoy 14 de máxima, 9 de mínima. Mañana martes 16 de máxima, 9 de mínima. Después viene como un veranillo. Miércoles, jueves y viernes, veranillo. Temperatura un poquito más alta. 18 para el miércoles, 18 para el jueves, 19 para el viernes.

en la llena de lunes, en la llena de junio. Luna llena, luna llena. La luna llena hoy está en Sagitario. Se dicen que es una despelote de luna. Primero de junio, Día Mundial de la Leche. Feliz Día Mundial de la Leche para todos. También un día como el de hoy nacía Iliana Calabró. También en el 38 se estrenaba la tira de cómic de Superman. Nacía Superman en el 38.

Donovan, Juan Manuel Blanes, Alexis Lalas en el 70. También, mirá vos, inauguraban Grecia un día como el día en el año 73. Alanis Morissette, CNN en el 80. Ron Wood está de cumpleaños, felicidades. Fallecía Tito Puente. Nacía Marilyn Monroe un día como el de hoy también. ¿Qué más tengo por acá? Morgan Freeman de ese cumpleaños, mirá. También Alejandro Marley. Marley, el argentino, también se cumpleaños hoy. Heidi Klum, Tom Holland, el Spider-Man, también se cumpleaños hoy. Es del 96, mirá. Nini Marshall, Rocío Jurado, Yves Saint Laurent. Y está, por ahí estamos, ¿no? Por supuesto, a todos los cumpleañeros del día de hoy les cantaremos que lo cumple Belén cerca de las 5 y media de la tarde. Ahora, saluditos para la gente que va siendo presente por así por el Facebook. Vamos. Vamos. Saluditos, buena jornada, gracias por la sintonía. Fabián Silva, Alexis Lemos, Mabel Pociat, Daniela Ripoll, Lorna Fernández, Estela Acuña, Corina Silva, Juan Álvarez, Silvana Zapata, Neri Cuturia. Saluditos para Adalí Pellejero, Tona Meloño, Mónica Romero, Alejo Morales, Lorena Galván, Julio Rodríguez, Daniela Mancilla, María Arellano. También saluditos para Mónica Antunes, Gladys Almirón, Cristian Carrato, Raquel Ferreira, María Arellano. A todos, gracias por la sintonía, excelente. Lunes para todos, excelente. Junio.

0: 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Dale like, seguila. Más saludos por acá, si llego. A ver, ¿llego? Sí, llego. Aquí, y rapidito. Saludos, buena jornada, gracias por la sintonía. Wally del Cerro, Julito Bolsilludo, Gretel Torres. ¿Quién más? Esther Rojas, Mariela Segade, Gladys Almirón, Juan Álvarez, Soledad Ceballos, Mónica Antunes, Corina Silva, Neri Couturi, Alejo Morales, Elizabeth Barbosa, a todos. Gracias por la sintonía, excelente lunes, excelente junio. Siempre para comunicarte por WhatsApp, 095-357-351. A las 13 los primeros mensajes, porque...
1: Guarari, guarara.
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14:40 en toda la República, titulares. Primero de junio. Disculpen la demora, pero estaba viendo la conferencia de prensa de Marcelo Bielsa. Decía, titulares, primero de junio, suben los combustibles desde este lunes, la nafta 6% más, el gasoil 7% más, el supergas no sube. Lo que estamos haciendo una apuesta acá internamente, estamos apostando que los que decidieron el aumento de las naftas tienen todos autos eléctricos. Yo apuesto que todos los que decidieron el aumento de la nafta tienen autos eléctricos. No me parece justo, puede ser objetivo el aumento, claro. En otro sentido, comienzan obras en la curva de Punta Gorda, donde ocurrieron varios accidentes. Habrá desvíos durante 5 meses. Marcelo Bielsa dio a conocer la lista de futbolistas convocados para el Mundial 2026. Muy lindo el spot. El 99.8% de la gente pensó que el que iba en la bicicleta era Suárez. Aviso por la duda. La selección uruguaya se despide antes de ir al Mundial con 2 actividades abiertas para niños el viernes y el sábado próximo. Pará que la voy a leer porque la tengo por acá. Sí, acá. El viernes 5. La primera actividad de despedida será el viernes 5 en el estadio Emilio Tito López de Pando. Las puertas se abrirán a las 9 de la mañana y la actividad comenzará a 10 y media de la mañana. La segunda jornada de despedida de la selección será el sábado 6 en el estadio Eduardo Martínez Monegal, en la ciudad de Canelones, con el mismo horario. Se abren las puertas a las 9 de la mañana y la actividad comienza a 10 y media. Para esto, las entradas tenés que entrar en AUF Ticket. En la página del AUF. Entren ahí para pedir las entradas, porque si bien es gratuito, son entradas limitadas. ¿Tenía algo más de noticias? Sí, pará un segundito, a ver, pará.

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1: 12.53 y estaba sonando Chato Arismendi con Dito Galeano en este caso, por una copa de más. Voy por acá con el Messenger. Buenos días, Char. Me pasás la elegida. Dice, buen lunes, Alfredo, Alfredo, el ex carpintero. Lamento el tema que pedías, no estaba por acá. Por acá dice, buen día, Charlie. ¿Cómo estás, amigo? ¿Todo bien? ¿Me podría pasar por Chato Arismendi por una copa de más? Gracias y que tengan un lindo día, dice Julio Rodríguez. Por aquí dice, buen día, campeón. Feliz lunes para vos y para todos los llaneros de corazón. Hoy, entre todos, le damos la bienvenida a junio, disfrutando de la llena a full. Como siempre, con la mejor energía y el ánimo pum para arriba. Gracias, pasame por algún tema por Chino Fuentes en Cumanacao. Abrazo y enero y gracias por nuestra llena de cada día, dice Wally del Cerro. Hola, Char, ¿qué tal? Hoy quisiera escuchar por Karol G, Cuando me muera te olvido. Ya gracias, buena jornada para todos, dice Daniela Mancilla. Buenas tardes, Charlie, gran familia de la Hiena, excelente jornada para todos. Podría ser el tema ¿Tú cómo estás? Y saluditos para Carolina Ramos, que está cumpliendo años. Gracias de parte de Sara de Colón. Y el último por ahora, Charlie, buenas tardes para todos, ¿cómo van? Feliz lunes. Facebook ya me perdonó, así que suerte, estoy de vuelta por acá. Me pasa la rubia y la morena. Gracias, besos y saludos para mi amigo la cobra de Cerrito, dice Natalia Benítez.
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1: Humor antes de la pausa. ¿Por qué los elefantes no pueden chatear? Porque le tienen miedo al mouse. ¿Cuál es el colmo de un enano? Que lo pare la policía y le diga ¡alto! ¿Cuál es el colmo de un fotógrafo? Sacar una foto muerto y que salga movida. Frase del día. Solo si hablas con una bolsa de cemento Portland, recibirás una respuesta en concreto.

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0: 1302 en toda la República. Liquido lo que me queda por acá del Messenger. Maximiliano Sosa. Buena semana, Maxi. Gracias. Igual para vos. Por acá dice buen día, Char. Saludos de parte de Ana Araujo. Saluditos. Por acá dice buen día, Charlie. Buena jornada para hoy y buen comienzo de semana. Y algo de Marc Anthony. Saludos para todos los llaneros, dice Adalí Pellejero. Y por acá dice, salúdame que estoy por acá escuchando como todos los días. Saluditos para Karina Rodríguez. Luego de la pausa, los primeros FM mensajes. Ya venimos.
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4: 13 en toda la República. Primeros mensajes de nuestro WhatsApp, el 095-357-351. Vamos por acá. Dice: hola, buenos días, Charlie. Buen comienzo de semana, buen comienzo de junio. Me pasa la canción Soy una bola de nieve. Gracias de parte de Milagros. Bueno, muchas cosas para los estados, como siempre. Char, buen día, buena jornada, saludos para todos, arriba genio, gracias por el chivo, dice por acá Daniel. Dale, va para los estados. Hola Char, te pido el temita del Canario Luna, lo que el tiempo me enseñó. Déjame ver, Fernando, si lo tengo por acá el tema ese, dale, lo buscamos. Buen mediodía, Charlie. Feliz inicio de semana y de mes y eneros. Pasame por Mario Silva, Reloj Cucú. Y con voz de saludos para el mejor Ricardo de democracia, Eila Gorriti. Saludos y gracias por tanto, dice Ricardo.

0: Soy José Luis, el panadero, desde Ciudad del Este, Paraguay. Mucha calor. Por acá, si podés pasarme un tema de Marc Anthony, lo dejo a tu elección. Dale, sale algo ahora. Sale Contra la Corriente. Más para los estados. Hola, hola, presente. Lunes con L de lista. Pasé lista. Buena jornada para todos, Charlie. Ando por estos lados, por suerte, chambeando como siempre. A veces no puedo escribir, pero sí. Charlie, me pasás el plenero. Gracias por estar. Vamos nosotros, dice el tío Mono de Salinas. Buena jornada. Buena, Charlie. Buen día, equipo y heneros. Buen comienzo de mes y de semana para todos. Hoy quiero escuchar algo de Luana, dice Mónica de Pira Blanca. Nos escuchamos. Besos. Buen lunes, Charlie. Soy Juan, en sintonía, recuperándome. Me han sacado los puntos de la operación. Mañana tengo control y bueno, espero que me den unos días más. Dice, así lo sigo escuchando. Pasame, vuelve de Ricky Martin y Tini, dice Juan. Buenos días, Charlie. Buen lunes. Volvió la hiena, claro. Somos felices 6 horas. Pasame si podés, Civilización de Cumanacao. Sí, dale. Chiste. Mi primo se tragó una medallita a la Virgen. Ahora la procesión va por dentro. Oscar de Nuevo París. Charlie, buen comienzo de semana. Saludos para todos de parte de René de Lezica. Maxi deja algo para los estados. Buenos días, Charlie, Brunito, equipo. Bienvenido, junio. Huele a aguinaldo, dice Lili. Pásame. Juntito recordemos, dale.
1: Esa es la mezcla tocando.
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0: Hola, hola, Charlie, soy Ezequiel. Buen lunes para ti, para todos. Buen comienzo de semana y buen comienzo de mes. Saludos para todos, buena jornada. Y si puedes pasarme el tema Todo Me Huele a Ti de Caribe con K. Saluditos para ese.
2: Y los timbales de Marco vienen repicando.
0: Muy buenos días, me puedes pasar Bombón Asesino, dice por acá Nano.
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0: Saludos, buena semana, Esteban por acá. Te dejé mensaje por Instagram. Bueno, ahora lo leo, dale.
2: Dale, palo.
0: Igual el mejor medio de comunicación para nosotros es este, ¿eh? Hola, buenos días, che. Un temita para mi señora. Señora de las cuatro estaciones de Arjona, dale.
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0: Se mezclaron con Vivaldi las cuatro estaciones.
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0: Charlie, ¿cómo estás? ¿Me puede pasar La Mujer Que A Mí Me Gusta o Más Atorrante Que Nunca? Dice María Cristina. Buenos días, Layena. Espero que esté bien. Le mando temprano. A ver si puede leerme y pasarme un temita a La Casa de Titi. Dice Peti. Perfecto. Buen día, Charlie. La verdad está frío como pecho de jugador de Nacional y de Peñarol, ¿eh? ¿Podrá salir el sol en algún momento? Aparentemente hasta el miércoles, olvídate del sol. Saludos para el tema Cuando las mujeres quieren a los hombres por casino. Saludos de parte de Jorge. Buenos días, Char, ¿cómo estás? Gritalo, dice. ¡Feliz cumple a la mejor madre y abuela del mundo! ¡Irliana, te amamos! Podés pasarle, dígale la versión de Luna. Gracias, saludos a la mejor emisión.

0: para los estados por acá. Charlie, que el gordo Pichín y el menudo paguen los bizcochos en el depósito del Choco, gracias. Buenas Charlie, buen comienzo de semana, saludos para todos, buen junio para todos los hieleros. Y en su día, hoy quisiera escuchar un temita del más grande Chino Fuentes, dice Carmencita. Gritalo Charlie, ¡vamos a la banda, carajo! Charlie, buena jornada para todos, estamos por acá. Saludos de parte de Adam. Por acá, enganchados de Chicano, dice Alexis. Buen día Charlie, buen lunes para todos los llaneros. Somos por acá del servicio técnico de Cufret 3195 en la zona de Nuevo Centro Shopping. Te dejo foto para los estados, dale. El último por ahora. Buen día Charlie, cumpleaños la señora de Diego Forlán, Paz Cardoso. Bueno, felicidades para Paz Cardoso. La verdad que no tenía ni idea. Feliz cumple para Paz, la señora de Forlán, de Diego Forlán, porque son muchos Forlán. Gracias por el dato. El último por ahora. Buen día, Charlie, con voz de... ¡Ay, Martín Barreto! Dejá de hacerte el colágeno. Cuídate de esa gripe. Y el último, ahora sí, es para los estados. Muy bien. Vamos armando la selección musical del día de hoy con los pedidos de ustedes. Próximos mensajes llegarán cerca de las 14. En vivo hasta las 18 estás en La Hiena.
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1: Humor antes de la pausa. Los pibes que toman birra en la esquina adoran a Flavio Mendoza y quieren hacer su propio espectáculo. Extravagancia. Siempre quise estudiar para plomero, pero nunca me dio el cuerito.
2: Papá, ¿por qué mi hermana se llama Luna?
3: Bueno, porque lo hicimos bajo la luz de la luna. Fue muy bonito.
2: Ah, qué lindo, papá.
3: Sí, la verdad que fue precioso. De lo barato.
2: Hola, señor. Soy Paula y vengo para hacerle sexo oral a su hijo.
1: ¿Para qué?
2: Paula, señor, Paula.

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0: 14:01 en toda la República. Vamos a ir rapidito a la pausa y luego de ella vienen más FM mensajes. Siempre para comunicarte por WhatsApp 095-357-351. Luego de la pausa más, La Hiena.
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2: Dieciséis en toda la República. Saluditos para Santiago Techera, que anda por ahí. Abrazo grande, Santi. Vamos arriba. Sigo por acá. Buen día, Charlie. ¿Me mandarías la sandunguita para Kenia de parte de Patty? Que la extraño mucho.

0: Acá dice, buenos días, Charlie, por favor, para los estados. Muy bien. Buen lunes, Charlie, ¿cómo estás? Siempre la mejor sintonía, La Hiena, con voz de... ¡Ay, mandale un saludito a mi gran amor, Oscar Díaz! Amor, te amo desde el primer día. Y a pesar de los años, ese amor sigue intacto. Y a las dolidas de Montevideo, ese hombre me lo como yo. Pasame el tema de Gerardo Nieto, si te acaso hablara. Gerardo Nieto hace Si esta casa hablara. Si ella hablara, ¿no será? Si ella hablara, debe ser. Dale. Sigo por acá. Hola, Charlie, ¿cómo estás? Me pasarías el tema Duende Azul de Caribe con K. Virginia de Las Piedras, la mejor radio. El tema después de las 5 de la tarde. Hola, Charlie, le podría mandar un saludito para mi marido que me trajo al trabajo. Se llama Carlos Pérez, de parte de su amada esposa Silvana. Charlie, ¿me podría pasar algo de, cómo te digo, de Rodrigo? Bueno, muchas gracias y que tengan una linda jornada. Bueno, gracias. Hola, Charlie, empezamos junio con todo, te dejamos para los estados, dale. Buenas, buenas, ¿me pasarías un temita de Alcides Violeta para Carolina Ramos por su cumpleaños? El tema después de las 5. Charlie, te mando para los estados y un tema de La Cumana si llego, dale. Buenos días, ¿podés pasar? Sí. Hola, soy Julia, estoy sintonizada. ¿Me puede pasar Mujer de la Vida? Julia de Tres Cruces. Julia de Tres Cruces, el tema después de las 5. Ya quedan los últimos 4 o 5 lugares de temas. Charlie, ¿todavía me podría pasar Flor Pálida para Brandon de acá de la obra de Valdomir? Del barrio Ombú, Paso Carrasco, el tema después de las 5. Hola, hola, buenos días, Charlie, gente linda de La Hiena, llegó junio. Buen lunes para ti, para todo el equipo de La Hiena y para todos los hieneros presentes. Excelente jornada para todos, Charlie. Un temita de Vanessa Britos, que hablen de mí. Seguimos sin nuestro ponchito de los pobres, nos robaron el sol, dice. Gracias, Charlie, saluditos para toda la gente y aguante La Hiena. Muy bien, el tema después de las 5. Charlie, con voz del oro.
1: Buen lunes, Charlie, dedícame el tema que quieras, gracias, soy lo máximo.
0: Saluditos para Ali. Ali, el próximo tema es para vos. Acá enganchado, ya lo habíamos leído, Alexis, gracias.
2: Esa es la mezcla tocando.
0: Charlie, estaba escuchando al soberbio de Bielsa, paupérrimo, horrible. El otro día les escribí algo y no me lo tomaron en serio. ¿Yo? Perdón. Hoy 2 de junio le escribo que el mundial a una semana antes se suspende o viceversa. Este mundial viene manchado con sangre. Llámenme loco o como deseen. Recuerden que hay una guerra pendiente con Estados Unidos y esa guerra traerá daños colaterales.

0: Buenas tardes, Charlie. Feliz día. Que este mes que comienza te vaya muy bien. Yo por acá, en fisioterapia, con mi nietita. Espero llegar a escuchar la mejor música de la hiena. Dice Susana de Colonia Nicolich. Saluditos para la pequeña Susana. Gracias por la sintonía. Más para los estados por acá. Tenían que hacer un equipo con todos los jugadores que dejó Bielsa afuera y jugar un partido de despedida con el mejor 9, Suárez y otro DT, JR. Eso dice Fernando. Hola, quiero pedir un temita, mira mis ojos, para Claudia de parte de Aníbal. Aníbal, el último tema de la tarde es tuyo, a las 6 de la tarde. ¡Qué hermoso ese corte! Dice Karina. Muchas gracias por el corte de pelo. Saluditos a mi barbero favorito. ¡Claro! A Martín Recoba, ahí en Gozate Estudio. Luis Alberto Herrera, casi Monte Caseros. Más para los estados por acá. Charlie, mandá saluditos a los Thanos. ¡Saludos para los Thanos! El último mensaje por ahora. Charlie, disculpa la molestia, se me colgó el sistema, no escuché. Si ya pasaste el saludo. Sí, José Luis, lo pasamos a las 13, tu mensaje. Y el tema de Marc Anthony también. El último mensaje por ahora. Buenas tardes, Charlie, por acá andamos a toda llena en el laburo. Te pido un temita, Grito Celeste, para la banda que está en re manija con el Mundial. Lamento, ya no queda lugar para temas. De la Celeste sale un tema de ellos, ¿cuál era? El de Maxi Álvarez. Sale de la selección. Bueno, más mensajes vendrán a las 15. También llegará la consigna de la tarde. En vivo hasta las 18 estás en La Hiena.
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3: No te lo puedo decir en inglés porque no me sale, pero te lo quería decir. 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
1: ¿Qué toman los yoguis allá por Asia? Namaste. ¿Cómo se dice mal olor en africano? ¿Tutufo metumba? Un día me hice amigo una lamparita de luz y hasta watts nos mandábamos. Mi amor, qué rico te quedó el puré. Es arroz. ¿Cuál es el colmo de un matemático? Que plante un árbol y salga la raíz cuadrada. ¿Vos sabés que siempre que voy al kiosco nunca sé si está abierto o cerrado? El kiosco de Quiniela, claro. Es una lotería.
2: ¡Mueva!
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0: papá.
1: El relojito cucú sonaba. 14:56
2: la hora en toda la República.
1: Papá besó su frente.
2: 14 grados de temperatura en la capital.
1: Me dijo buenas
2: noches. Luego de la pausa hay más FM mensajes para comunicarte por WhatsApp 095-357-351. Pausa y venimos, quédate por ahí.
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3: Para pa para pa pa. 15-11 en toda la República, bajo un grado, 13 grados de temperatura. Buenas tardes, Charlie, ¿cómo andas? Si hay tiempo, ¿me pasás algo de...? No, no tengo material de esa banda y tampoco queda lugar para temas. Pasa algo para los estados, saluditos para Hierro, Ricky. Buenas tardes, Charlie, ¿puede ser el acordeón de Julio María de La Auténtica? Nico, no queda lugar para temas. Buenas tardes, Charlie, para pedir un tema sin vergüenza para unos oyentes de todos los del día. Tito, Gonzalo, Ezequiel, abrazo de parte del Gato de Punta Arenas. Gato, lamento, no queda lugar para temas. Buen día, Charlie, feliz comienzo de semana para todos, bendiciones y saludos para toda la audiencia y todo el programa de parte de Edu de Torre 8. Presente, escuchando buena música. Charlie, grítalo. Hoy tenés que ganar, barra Amsterdam, siempre va a estar, ¿viste? Charlie, grítalo, la barra siempre va a estar, dice Nico. Charlicito, me pasás, niégalo. Gracias, acá haciendo buñuelos de banana. Qué rico los buñuelos de banana. Lamento, no queda lugar para temas, Cintia. Hola, soy Claudia del Cerro. ¿Me puede pasar alguna de Valentino Merlo? Lamento, no queda lugar para temas, si no pidieron nada hoy, Valentino. Acá me piden un tema, Vagabundo de Géminis. Sí, está programado. Sí. Para Diego, por parte de Santi. Buenas tardes, Charlie. ¿Me puede pasar, Vagabundo, el tema de Géminis? Besos para mi amorcito Ximena. Hola, Charlie. Pasame Marcos de Acosta, porfi. Gracias mil. Por acá, Anita. Anita, lamento, no queda lugar para temas. Charlie, con voz del oro.
4: Un saludito para Diego Espíndola y Marcelo Mendieta de Centinela, de parte de un amigo, y mandámelo, porfa, que está escuchando.
3: Sí, leemos los mensajes cuando llega el mensaje. No son instantáneos que leo el mensaje cuando lo mandás. Los mensajes se leen en orden de llegada. Dale. Hola, soy Natalia Morales, deja para los estados. Buenas tardes, Charlie, con voz de enamorado. Lento. Janet, te amo con todo mi ser. Yo, tu glucosa. Más para los estados. Buenas, Charlie, Simela Maxay por acá. Al mal tiempo, buena cara. Un saludo para todos mis fans. Muy bien, de parte de Simela Maxay. Y abran cancha que seguimos sonando. Muy bien, saludos. Más para los estados. Buenas tardes, mi sobrino perdió los documentos, dice Carlos Fernández, en la zona de Piedras Blancas. Bueno, si alguien encontró documentos a nombre de Carlos Fernández, en la zona de Piedras Blancas.

libreta de propiedad, de auto y de moto. Si alguien encontró documentos a nombre de Carlos Fernández o Katy Leites en la zona de Piedras Blancas, pueden comunicarse con el 096-956-848. 096-956-848. Suerte que aparezca. Buenas, Charlie. Me pasaría feliz cumpleaños para Carolina. Cerca de las 5 y media de la tarde. Dale, Maite. Hola, soy Gretel, Charlie. No llegué al Messenger. Gracias por agendar el tema. Dice Gretel. Entraste justito, el último tema de la tarde, creo que es. No,

0: Buenas tardes, Charlie, audiencia. ¿Cómo pasaron el fin de semana? Feliz comienzo de junio. Saludos desde Atlanta, de parte de Alexa. Acá dice, con voz de...
1: ¿Cómo está la cuadrilla de Acosta y el socio?
2: Bailen todos.
0: Más para los estados. Acá mandan un audio. En lo posible envían textos. Los audios no salen al aire. Más para los estados por acá. Hola Charlie, ¿cómo estás? Para los contra del gobierno, dice, Uruguay está primero en el ranking de compra de figuritas. Lo único que faltaba es la oposición que diga que compran las figuritas con la tarjeta del Mides, ¿no? Dice

0: Saludito para Ana, que dice, ¿todo repetido los temas? Ana, pasamos los temas que piden ustedes. Dale, Ana. Si ustedes piden todos los días el mismo tema, no tengo culpa. Bueno, atrás, Charlie, te pido un consejo, dice. Y no, no tengo idea, creo que debe ser así, uno, no sé. Nada, acá dice el amigo, dice que le cuesta un pila arrancar los lunes. Pero prende la radio, escucha La Hiena y siempre estás a 220, dice Charlie, ¿cómo haces? Y nada, yo que sé, soy así, disculpá. Nah, hay que darle siempre para adelante, ¿qué va a hacer? Lo que tiene solución se soluciona. Y lo que no tiene solución no hay que hacerse problema, si no va a tener solución. Vamos arriba. Por acá Anita dice, te amo igual. Muchas gracias, Anita. También saluditos para Ana Acosta, que hoy no llegó a pedir un tema de Aldo Martínez. 15:17 en toda la República. Momento de plantearte la consigna de la tarde. Consigna de la tarde de hoy. Si tuviera una varita mágica, ¿qué? Esa es la consigna de la tarde. Si tuvieras una varita mágica, ¿qué haces? ¿Qué es lo primero que haces si tenés una varita mágica? Comunicate por WhatsApp 095-357-351. ¿Qué es lo primero que haces si tenés una varita mágica como la de Harry Potter? Comunicate por WhatsApp 095-357-351. La consigna de la tarde. ¿Qué es lo primero que harías si tenés una varita mágica?
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0: suena Cazzu. ¿Y qué personaje estás haciendo si no te hubiera sido? El clásico de...
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0: ¿Sabés qué pasa luego de la pausa? Vienen más FM mensajes y también llega el jueguito de la tarde. Mientras tanto... Podés responder la consigna de hoy. Si tuviera una varita mágica, ¿qué es lo primero que harías si tuvieras una varita mágica?
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0: Contanos, pausa, ya venimos.
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16 días, 13 grados de temperatura. Charlie, trampolín del cubano, hoy o mañana. Fercho, vamos a buscarlo a ver si está por acá, dale. Ahora te confirmo. Hola, Charlie, ¿qué dice? Ah, ¿qué le dice un chancho a otro chancho? Hoy, hoy. Saludito para Julio. Por acá dice, hola, si tuviera una varita mágica, hago plata y un mundo mejor. Dice Vero. Charlie, si tuviera una varita mágica, cambio los temas, dice por acá Ana. Si tuviera una varita mágica, desaparecería a mi ex. Por la consigna de una varita mágica, elimino el hambre en el mundo y a todos los políticos corruptos. Charlie, yo también empiezo los lunes con el ánimo pum para arriba. ¿Sabés por qué? Porque yo, como muchos, tenemos esa oportunidad que otros ya no tienen. Dice Wally del Cerro. Muy bien. Si tuviera una varita mágica, haría que la hiena estuviera también los viernes y los sábados. Dice, no, debí decir los sábados, ¿no? Ahí va. Ay, que si me hacen serio no puedo leer. Ahora sí. Gracias. Si tuviera una varita mágica, haría que la hiena estuviera también los sábados. Dice Fernando. Por acá dice, si pudiera tener una varita mágica... haría que me sacaran el 5 de oro, dice Clara. Si tuviera una varita mágica, saco a todos los perros y a los indigentes de la calle y los llevo a un lugar donde estén abrigados y bien alimentados. Y lo segundo sería dejar mudos a Graciela Bianchi, Da Silva, Martín Lema, Javier García y a Martinelli. ¿Sabés qué bueno sería eso, Charlie? Dice Pan.

¿cómo estás, Charlie? Con la voz que quieras decir. ¡Ay, loca Yacira Medina! Bajá los nervios que te tenés que venir a limpiar mi cuarto. Te quiero, Moyano. Charlie, buenas tardes. Lo primero que hago, si tuviera una varita mágica, es sacar todas las drogas de las calles. Muchas personas empezarían a mejorar su calidad de vida, dice Nahuel. Yo con una varita mágica cambiaría mi vida, dice Cintia. Más para los estados por acá. Charlie, buenas tardes. Pero mandame un te amo para el máquina de FNC, que lo amo de parte de su pelada. Y... no entendí lo de los estados pelada. Si tuviera una varita mágica, pido que todos los niños del mundo tengan un techo y no le falte comida, dice Susana.

Charlie, buen lunes, buen comienzo de semana y para todos. Si tuviera una varita mágica, haría que el programa de La Hiena sea más largo y que sea también los fines de semana, pero sin que te enojes. Estaría, que estés a gusto, ¿viste? Un abrazo grande desde Javier Alicante, marico preferido del universo y su hija Belén. Ah, le encanta, le encanta. Abrazo grande para Barilco y Belén. Charlie, y quiero mandar un feliz cumpleaños para mi nuera, Lucía Rodríguez, que ayer domingo cumplió sus 30 años. Como no trabaja los domingos, tengo que saludarla hoy, dice Barilco. No, pero vos le podés mandar un mensaje al celular de ella. ¿Por qué tiene que saludarla? Abrazo grande, felicidades para Lucía.

0: Lo primero que haría sería asegurar el futuro de mis hijos, dice José con la varita de mágica. Hola, soy Fabiana del Cerro, hace mucho que los escucho, me encanta la radio. Si tuviera una varita mágica, pediría ir al mundial con mis hijos y mi marido, dice Fabiana. Acá dice, con voz de...
1: Carlitos, no cante más, por favor.
0: Hola, buenas tardes, Charlie. ¿Quién habla por acá? Verónica. Estamos acá con el tío Juan. Y por la consigna, si tuviéramos una varita mágica, haríamos que el rico fuera pobre y que el pobre fuera rico. Eso es así como una venganza. ¿Por qué no pueden ser todos ricos? Es una venganza, sí. Se quiere vengar de alguien usted. Acá dice, hola, buenas tardes, Charlie. Si tuviera una varita mágica, saldría a repartir abracadabra para todos, a todo cuanto político y delincuente encuentre. Dice Álvaro, arriba la hiena. El abracadabra se ve que es malo, ¿no? Porque dice que sale a repartir a todo político y delincuente que encuentre. Una abracadabra. Si tuviera una varita mágica, haría pavimentar las calles de tierra, Charlie. Dice Gretel. Charlie, con una varita mágica hago que una de mis canillas, en vez de agua, salga dinero. Abrí la canilla y sale un billete. Mirá qué lindo. Bueno, Charlie, como siempre, escuchando las buenas plenas de la hiena. Y nada, te dejo para los estados. Ahí llegó. Dale. Charlie, si tuviera una varita mágica, haría volver el mundo hacia atrás para tener más empatía, respeto y poder tener un mejor futuro. Mejor futuro para la juventud. Que cómo vamos, no sé qué les espera. Es muy triste, dice por acá. Charlie, si tuviera una varita mágica, haría que los billetes fueran de goma. Así los estiramos para llegar a fin de mes, ¿no te parece? Dice Lucho de la Teja. Buenas tardes, Charlie, soy Karina. Si tuviera una varita mágica, pediría volver a ver a mi madre y a mi hijo, que están en el cielo, pero siempre presentes en mi corazón.

0: Bueno, muy bien. Momento de comenzar a jugar. ¿Qué tenemos hoy? Ah, nombre invertido. Ah, tenemos nombre invertido hoy. Atenti la oreja.
1: Es hora de comenzar el juego.
0: Atenti la oreja.
1: Es hora de comenzar el juego.
0: Nombre invertido. Van a escuchar un audio que está exactamente al revés. ¿Qué dice acá al derecho?
2: Sogram. Sogram. Sogram.
3: No te confundas, Miguel.
0: Está fácil. Comunicate por WhatsApp 095-357-351. Nombre invertido. Estás escuchando un audio que está exactamente al revés. ¿Qué dice acá al derecho?
2: Sogram. Sogram. Sogram.
3: Miedo, señores.
0: Comunicate por WhatsApp 095-357-351. El nombre invertido. Estás escuchando un audio de un nombre propio que está exactamente al revés. ¿Qué dice al derecho?
2: Sogram. Sogram. Sogram.
3: Está la mezcla tocando, bailen todos.
0: Comunicate.
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3: Hola, ¿está Chola?
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0: nos vamos a ir a la última hora de la hiena. Luego de la pausa, los últimos FM mensajes. Así que habla ahora o calla hasta mañana.
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0: Y también se viene la resolución del jueguito de la tarde, el nombre invertido.
1: De un beso.
0: Que podés jugar todavía.
1: De amor.
0: Claro. Por acá vas a escuchar un audio de un nombre propio que está exactamente al revés. Sí. ¿Qué dice acá al derecho?
2: Sogram. Sogram. Sogram.
1: No creas que el beso.
0: El nombre invertido que dice al derecho.
1: No lo has dado.
0: Contanos, pausa y venimos con la última hora de la hiena. De lunes.
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5: En toda la República, saludos para Ximena Baxay, que le manda saludos a todos sus fans. Dice, abran cancha que seguimos sonando. Dice Ximena. Bueno, y vamos a la respuesta porque hay una cantidad de respuestas correctas.
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5: La respuesta correcta es Marcos. Listo. Vamos por acá. Carlos Páez, primera respuesta correcta. Jesús dice, si yo tuviera una varita mágica, le sacaría las cuerdas vocales a las mujeres. No las cerraría la boca porque eso es imprescindible. Sigo por acá. Se fue el carajo. Marcos dice Cecilia, que responde correctamente. Laura responde correctamente. Martín responde correctamente. Joana responde correctamente. ¿Para qué sigo por acá? Karina responde correctamente. Adriana responde correctamente. Margot decía por acá. Mariela, no, no es correcto, Mariela. Marcos, sí, está bien. Adriana. Acá dice, buena semana para todos. Elisa responde correctamente. Por acá, esto creo que es para los estados. No sé porque tiene la imagen del presidente. No sé si es para los estados. Sandra por acá responde correctamente. Hola, el nombre puede ser. Blanca responde correctamente. Por acá, buenas tardes, Charlie. El nombre invertido es Rosana. No, Marcos dice Rosana. Rosana decía Marcos, está bien. Por acá. Margot dice, no, no es correcto. Acá estamos, Charlie, en el Marconi, armando la casita nueva, dice la Chibi. Bueno, que quede lindo, saludos. Por acá, Charlie, la respuesta es Darío de Paso de la Arena, responde correctamente. Por acá, soy el chino de las piedras. Excelente el programa a full. Acá en el obrador de TDX, responde correctamente. Marcos. Lean, responde correctamente. Martín de Villa Española, responde correctamente. Ale de Carrasco Norte, responde correctamente. Brian, responde correctamente. Lucho de Mendoza, no, de La Teja, responde correctamente. Iba a decir Lucho de Mendoza, pero no. ¿Por qué dice? No monco una, Charlie. ¿Ramón o Renzo? No, Fercho, no es ni Ramón ni Renzo. Buenas tardes, Charlie. ¿Será Marcos? Sí, Pau. Responde correctamente. Alexa dice, el nombre partido es... ¿Soledad? No, Alexa, no era Soledad. Si tuviera una varita mágica... haría que Uruguay jugara en Atlanta un partido, por lo menos.
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5: Sí, al principio iba a jugar en Atlanta, ¿eh? Después nos corrieron para dos para Miami y otro para... Se ve cuando organizaron bien, dijeron... nombre y partido, Marcos, dice Pamela de Belvedere, que responde correctamente. Carmen dice, buenas tardes.
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5: Si tuviera una varita mágica, volvería a la casa de la abuela, de la infancia. ¿Marcos será? Responde correctamente Carmen. Para, saludos de Eloísa y Victoria, que responden correctamente.

sigo por acá. Dice, hola Charlie, por el nombre invertido. Juan de Peñarol responde correctamente. Marco por acá dice, Coco del 6 responde correctamente. Puede ser Charlie, por acá Pato de Jardines responde correctamente. Muy buena radio, Marcos, dice Alejandro, está bien.

0: Charlie, ¿todavía el nombre invertido es Omar o Germán? No, Carolina, no es correcto. Charlie, ¿puede ser Marcos? Dice José del Cerro. Por acá José, sí, responde correctamente.
1: ¡Acá!
0: Fabiana, responde correctamente. Por acá, para los estados. Gabriela, responde correctamente. Saludito para Santiago Techera. Para mí es Silvio Soldán, capaz que estoy equivocada, dice Laura. No, no era Silvio Soldán. Marcos dice, o Margot, Marcos o Margot, dice Fabio. Está bien, una de ellas es correcta. Marcos dice Wally del Cerro. Hola, ¿cómo están? Buena música, ¿eh? ¿Sería Marcos? Claudia responde correctamente. Hola, con voz de... ¡Ay, Johanna! El Seba no es tanta cual en voz. Por acá, Fernando decía que decía Marcelo. No, no es correcto. Bueno, buenas tardes Charlie. El nombre invertido es el mío, Marcos. Abrazo, Javi, del móvil 108. Hermoso el programa, como siempre. Abrazo grande. Es respuesta correcta. Para que sigo por acá. Charlie, ¿cómo estás? Ana de la Paz responde correctamente. Ever responde correctamente.
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0: Acá dice, el nombre invertido es Grabson. ¿Eh? Sí, pero al derecho, ¿qué dice? Igual creo que no te iba a dar, a ver. Nospack crack. No, no te daba. Si lo escribías así como lo escribiste, no te daba. Lo dice al revés y no da. Por acá sí, responden correctamente. Enrique. Acá dice, Enrique decía que era Carlos. No, no era Enrique, era Ever que había respondido bien. Por acá dice... No entendí, Vero. No, no es correcto. ¡Viva! El nombre invertido puede ser Margot, dice por acá. No es correcto. ¡Viva! Charlie, ¿cómo te trata el día? Hoy bastante bien, ¿vos sabés? Vine ya tempranito, vine como medio cruzado, ¿sí? Porque a pesar de que generalmente tengo un buen humor, pero ya tempranito había algo que hacer en el trabajo, entonces ya venía como medio así, ay, tengo que llegar y hacer esto, esto y esto. Y tal, lo hice y después se fue mejorando el día. Después como que de nuevo se oscureció de nuevo cuando empezó a hablar Bielsa, pero logré sacarme del karma de arriba y seguir adelante. Así que dentro de todo bastante bien el día de hoy. Bueno, sigo porque acá seguía el mensaje y decía, a mí para nada me gusta, pero es lo que hay. Empezó el sexto mes del año, el mes del aguinaldo, cosa que yo no tengo hace bastante tiempo porque trabajo por la cuenta. El nombre invertido puede ser Margot y está por acá siempre escuchando a Adriana del Cerro con los temas que están de más. Saludos. La respuesta no es correcta, Adriana. Rosana, por acá Rosana, deja algo para los estados. Nelson también deja algo para los estados. ¿Para qué estoy abriendo? Otra Rosana que se ríe de los chistes que subo. Y acá dice, Charlie, chiste para la tarde, si comes dinamita no pasa nada. ¿Estás seguro? Dice el otro, sí, es creer o reventar. Oscar, ese chiste está acá en los chistes que pasamos todos los días.
2: ¡Llena!
0: Gaby responde correctamente. Bueno, ya está, ¿no? Porque estamos ahí en la hora. A ver. Tefi. Tefi, esto es un virus, Tefi. Sí, Tefi. No, Tefi. No mande estas cosas, Tefi. Acá para los estados. No, no pasamos link. Solo fotos, imágenes. Fernando por acá creo que me hacía trampa porque me está mandando 17:15, ¿eh? Habíamos dado la respuesta a 17:15. La respuesta la dimos a... ¿qué hora? 17:14. Me estás haciendo trampa, Fernando. ¡Viva! Voy con dos más. más? Dale, los dos últimos. Marcos decía... Gretel... No, Gretel, me hiciste trampa. Está editado el mensaje. Lo editaste... No vale. Que mañana salga el sol, Charlie, dice Gretel. ¡Vamos, Campbell! Y el último, dale. Voy con el último. Para que... Es la hora que llega todo para los estados. De todo. El shopping de la hiena está bravísimo. Por acá, Tere. A ver qué dice Tere. Charlie, sí, la verdad que se fue al carajo. Sí, reconozco. Reconozco que pinchó, volcó y dio 5 o 6 vueltas. Por acá, Charlie, gracias por saludar ayer por el cumpleaños. Es un capo. Mariano de Maldonado. Abrazo grande, Mariano. Que haya pasado lindo. Lo debo haber saludado por Facebook, ¿no? Sí. Bueno, y el último, ¿puedo leerlo o no? ¿Sí? Dale. Mónica de las Piedras. Mónica de las Piedras, para que no me deje abrir tu mensaje. Estoy dándole con el dedo y no abre. Acá, Charlie, la primera vez que te escribo, Mónica de Piedras Blancas, no, de las Piedras, perdón. De las Piedras te habla por acá, Almacén Moni, y el nombre invertido es Marcos. No, pero lo que pasa es que llegaste tarde, Mónica. Agendame, dice. Ya está agendada, Mónica. Está agendada como Mónica. Y el apellido. Si quieres, se lo digo al aire. Pero. Ya está agendada. Y me respondió hoy 22 cuando la respuesta la dimos y cuarto. Mónica, no me haga trampa, ¿eh? Gracias, muy amable. Bueno, escriba más seguido.
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0: Señoras y señores, la gente que respondió Marcos, gira el bolillero.

0: Ryan. Celular con servicio Claro que tenían 3, 5, 6. Jugás con el 4 dentro de 6 días. Sí, Mónica, estás agendada ya. No es la primera vez que escribe, entonces. Señor Saco dice por acá. A ver, pará que no llego. A ver si puedo leerlo. Señor Saco, pregunta por la consigna. Si a las mujeres habría que sacarle las cuerdas vocales, a algunos hombres habría que ponerles el cerebro. ¿Qué le falta? No sé, pregunto, dice acá Anónimo. Pero no fue por la consigna. Ah, fue, sí, porque fue con la varita, está bien. Era con la varita. Charlie, llegué tarde para todo. Odio los ciberlunes. Buena semana para todos, dice Leito. Por acá, saluditos para Marce, que anda con Siam, por la escuela. Por acá, la cosa es participar, Charlie, dice Gretel. Mónica dice 422 y tú la respuesta la diste 514. A 422 respondió. Marcos 422, tiene razón. Igual, Mónica, si dijiste, si pusiste la palabra Marcos, automáticamente la máquina te mete para adelante los sorteos, así que tranqui. Será hasta mañana, buen retorno, dice Ezequiel. Señoras y señores, repito, Brian 356 de Claro juega con el 4 dentro de 6 días por el siguiente parlante. La serie J. A, B, C, D, E, F, G y J. O sea que es el octavo parlante del mes.
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0: Octavo parlante del mes. Señoras y señores, en vivo hasta las 18. ¡La hiena!
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5: No te lo puedo decir en inglés porque no me sale. Pero te lo quería decir. You are red. Y por eso te escribí esto. Escucha.

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